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3: Hay quienes erradamente dicen que el amor es ciego. Hay quienes erradamente dicen que el amor es ciego, pero no hay nada más equivocado que esa expresión, porque el amar de verdad requiere ver a esa persona como de verdad es. Amar es conocer todo lo bueno y malo y aún así quererle por quien es. El amor no es siempre color de rosa, porque el sacrificio es parte de lo que significa amar a alguien, ya que si no tienes disposición a sacrificarte por esa persona, pues simplemente no la amas. Amar significa tener fuertes e inquebrantables sentimientos por un amigo, familiar o por la pareja que te acompaña. El amor es un sentimiento que representa afecto infinito hacia la persona que vive en tu corazón.
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0: No, mister. Mi no es speak English. Ah, pero lo mejor fue el caso de mi compadre Núñez, que quería una carne y un vaso de agua. Llegó y dibujó el vaso y la vaca. Y le sirvieron fue leche. ¡Ah!
1: Oye, ¿qué me dices, Eliseo? Que para pedir un perro caliente, tuvo que pintar perro.

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0: Tendré que llamar a varios de mis hombres para que le quiten la ropa y puedan todos ver esta cicatriz descrita por el telegrama y mencionada por usted para fingir que perseguía a otro hombre que es usted mismo. Está en sus espaldas, Pedro el Renegado.
1: No, no llame a ninguno de sus hombres. Podrían morir muchos aquí mismo, a pesar de que estoy desarmado. Me entrego, comisario.
2: ¡No! Bueno, ¡no, Rey de Plata, no! ¡No!
3: El momento era culminante, dramático, y llenaba de estupefacción a todos los asistentes a la fiesta del rancho Barra X7. Pero lo más asombroso y terrible habían sido aquellas últimas palabras pronunciadas por Rayo de Plata, que se entregaba como admitiendo su culpabilidad, como aceptando que cuanto había afirmado el comisario Diegues era verdad. Don Calixto estaba pálido y descompuesto. El rostro agraciado y moreno de Asunción Reyes se muestra lleno de azoro. El único que se resiste a aceptar una verdad espantosa es el Serranito, que ahora lucha y forcejea un poco con el comisario cuando este intenta acercársele al charro plateado.
2: ¡No! ¡No, déjenlo en paz! ¡Pelados mandados!
0: ¡Pase un lado, chiquillo!
2: ¡Todo lo que han dicho ustedes es mentira! ¡Puras mentiras! ¡Pelados ingratos!
0: ¡Basta! ¡Retírate!
4: ¡No hagas eso, Serranito! ¡Deja al comisario!
2: ¡Señor! ¡Señor, diga que no! ¡Usted no tiene ninguna cicatriz condenada en la espalda! ¡No es Pedro el Renegado! ¡Ay, María, qué se traen esos!
1: Muchacho, deja ahorita las cosas como están. No se puede hacer nada.
0: ¡Vendráse conmigo sin resistirse!
1: Ya he dicho que me entrego, comisario.
0: Debe sus revólveres.
1: ¿Otra vez? Le dije antes que estoy desarmado y que las cosas hubieran sido diferentes de haber yo traído mis pistolas. ¡Qué caray! Tuve que quitármelas cuando llegué a la fiesta, comisario, como hicieron todos los invitados.
0: Las pistolas de Rayo de Plata fueron llevadas a la mesa donde se ponen todos los revólveres. Usted debe saberlo, comisario. Es la costumbre cuando hay una fiesta.
5: Bueno, en ese caso recogeremos estas armas a la salida. Venga con nosotros, sin mucho cuidado, Pedro el Renegado.
3: Rayo de Plata, frío y frunciendo el ceño con expresión controlada de extrañeza y de irritación, avanza rodeado de los ayudantes del comisario Diegues. La sala se ha llenado de nuevo de rumores, y en aquel momento, cuando el grupo encabezado por el comisario se acerca a la mesa donde están todos los revólveres amontonados, en un hacinamiento algo revuelto. Pero, por más que buscan entre todas aquellas pistolas, por ningún lado aparecen las de Rayo de Plata, inconfundibles por su color argentado. El Serranito, cuyos ojos están húmedos de llanto y de coraje al ver a su ídolo en esas circunstancias, baja entonces la cabeza. Solo él conoce el lugar donde puso aquellas dos pistolas que llevó a la mesa, pero que luego decidió colocar en sitio aparte. El comisario Diegues ha rebuscado inútilmente entre el enredijo de carrilleras.
0: ¿Dónde están esas pistolas? No hay nada aquí.
6: Bueno, comisario, yo hice que las trajeran. No entiendo por qué no aparecen en la mesa. Deberían estar con todas las demás y...
0: Está bien, don Calixto. Lo más probable es que alguno de mis muchachos las haya agarrado ya. Les di instrucciones en el camino para procurar desarmar a este tipo. ¡Ay, ya! ¡Descubrimiento! Gracias al telegrama que me llegó del sur, nada menos que Pedro el Renegado, con su cicatriz en la espalda.
4: No, imposible, comisario. Aquí debe de haber un error. ¿Por qué no le muestra la espalda al comisario para que se convenza de que usted no tiene tal cicatriz, Rayo de Plata?
1: No, Asunción. Estoy dispuesto a irme.
0: ¡Lo ven! Él sabe perfectamente que tiene esa cicatriz y no puede negarlo porque, vuelvo a decirlo, Cástulo, mi primer ayudante, se la vio esta mañana en el hotel cuando este tipo estaba lavándose.
2: Señor, señor, ¿qué va a pasar ahora? ¡Ay, María!
1: Tú nomás cálmate, Serranito. Ya vendrá otra cosa mejor.
6: Todo esto parece imposible, comisario Diegues. Ojalá que usted no se haya equivocado.
0: Lo más probable es que no, don Calixto. El telegrama que recibí, que leí hace poco, está muy claro. Pedro el Renegado viste siempre de charro. Es alto, joven, fornido, y tiene la dichosa cicatriz que ya sabemos. Ay, me disculpa por haber acabado así con su fiesta.
5: Tuve que venir con la mayor parte de mis hombres, dada la peligrosidad de este individuo. ¡Es un asesino!
2: ¡Pelón infeliz! ¿Cómo miente?
4: Rayo de plata, un asesino. Es cosa de locura.
5: Ya lo aclararemos. ¡Vámonos, muchachos! ¡Oh, usted, venga! ¡Venga!

0: Bueno, cabalguen todos alrededor del prisionero. Y tú, Cástulo, no dejes de apuntarle. Es muy peligroso este tipo. Él mismo me ha dado cuenta de su peligrosidad. Es cínico. Vaya una forma de tratar de desorientar a la justicia, simulando que se perseguía él mismo para que nadie sospechara de su identidad.
1: Serranito.
2: Por un momento, aprovechándose de los movimientos que hacían todos los hombres al montar, el serranito se ha aproximado a Rayo de Plata.
3: Yo tengo sus pistolas. Las puse en un sitio aparte porque no quería que estuvieran junto a nosotros. Yo las tengo y cuando pueda se las llevaré.
0: ¡Ya, chachos, arranquen! ¡Ya!

0: Bueno, hasta luego, Enrique.
1: Y perdonen este trago amargo. Yo no sabía. No sabía lo que iba a pasar.
0: Que les vaya bien, ¿eh? Y gracias por todo.
1: Adiós.
2: La fiesta había terminado en esa forma desagradable y abrupta. Y ha sido Calixto Mendoza el que se ha encargado de despedir a los invitados y amigos ganaderos, pues Asunción se queda en la sala abrumada por los acontecimientos. Ahí la encuentra su tío al regresar de la puerta.
1: Asunción.
3: Ya se fueron, tío.
1: Sí, claro. Era natural que vieran que la fiesta tenía que acabar después de lo sucedido. Pero qué barbaridad. No puedo creerlo todavía. Ese comisario Diegues arriesga su puesto si cometió alguna tontería. Si se precipitó, llevado por la descripción contenida en ese telegrama del sur. Nada más que el detalle de que Rayo de Plata no haya querido negar los cargos y justificarse me da muy mala espina. Todos mis amigos me encargaron que los despidiera de ti.
3: Gracias. Perdóname por no haber salido a despedirlos yo misma, pero esto que ha pasado, Dios santo, estoy abrumada, tío Calixto.
1: Vamos, cálmate, sobrina. Creo que todo se arreglará. Ha sido una equivocación. Diego se dejó llevar por falsas apariencias.
3: Sin embargo, tú acabas de decirlo. ¿Por qué Rayo de Plata no supo qué contestar ante los cargos del comisario? Se negó rotundamente a que le descubrieran la espalda y hasta aceptó que ahí tenía una marca.
1: En forma de herradura, tal como decía el telegrama. Bueno, pudiera ser una coincidencia nomás.
3: Tengo miedo, tío. ¿Qué le harán? Los mineros siguen enojados contra él por lo que le hizo a Zenaido Michel y por haberse puesto a defender públicamente al serranito, como tenía que ser, tratándose de un niño indefenso. Y ahora el comisario se lo lleva a la cárcel como si le entregara a los lobos hambrientos y feroces.
1: ¿En qué estás pensando, Asunción?
3: En lo que le querían hacer esos mineros a Jacinto Montiel.
1: ¿Ahorcarlo? A eso no. No lo hubiera permitido Diegues en el caso de Jacinto Montiel. Y mucho menos lo permitirá ahora. Cualquier comisario tiene que responder por la vida de sus prisioneros.
3: Pero cuando se trata de multitudes enardecidas, furiosas, tío...
1: El comisario Diegues se cuidará mucho de los mineros. Tiene los hombres suficientes para rechazar cualquier ataque a la cárcel.
3: Tío Calixto, tenemos que ayudar a Rayo de Plata, como sea, tío.
1: Naturalmente. Mañana iremos tú y yo al pueblo con algunos de los vaqueros para ver qué se puede hacer, Asunción. ¿Y el serranito?
3: El pobre. Estaba hecho un mar de lágrimas y subió a su pieza. También sufrió muchísimo esta noche al ver que se llevaban a su ídolo, a su salvador. Ya ves cómo pateó al comisario. Creo que iré a consolarlo, tío.
1: Hazlo. Aunque tú también necesitas consuelo, caramba.
3: Iré a ver al serranito, tío.

0: Serranito. Serranito, estás en tu cama.
1: Señorita Asunción, Ave María, ¿lo que ha pasado? Híjole, nada más que usted no creerá lo que dijo ese infeliz comisario mandado, ¿verdad? No, no, Rayo de Plata no es ningún asesino.
0: No, no puedo aceptar tal cosa.
1: Y mucho menos que sea ese, el tan renegado, el que anda buscando desde hace casi 3 meses. Pues cómo iba a buscarse el mismo, hágame Dios. Usted no puede creerlo, señorita Asunción.
0: Claro que no. Para mí, todo esto no ha sido más que una serie de coincidencias que tendrán que aclararse muy pronto.
1: ¿Que se ha llevado así a Rayo de Plata? Pelados fregados. ¡Ave María!
0: Serranito, vi cómo te pusiste en la sala y vine a calmarte. Mi tío Calixto opina que el comisario Diegues está dejándose llevar por falsas apariencias, de las cuales la más extraña es esa cicatriz que debe tener Rayo de Plata en la espalda y que se confunde con la cicatriz del asesino que buscan. ¿Tú sabías algo sobre la cicatriz de Rayo de Plata?
1: Son puras mentiras. ¡Mentiras!
0: No debe ser mentira.
1: ¿Sí?
0: Cuando el mismo Rayo de Plata ha aceptado tenerla y prefirió ir con el comisario y sus hombres que desmentirlos. Además, el ayudante del comisario se la vio. ¿Sabías esa marca, Serranito?
1: No. Nunca me dijo nada.
0: Es raro que existan dos cicatrices aparentemente tan parecidas y en el mismo sitio.
1: Rayo de Plata no tiene ninguna, señorita.
0: Sin embargo, bueno, no vine aquí a discutir eso. Tranquilízate. Mañana mi tío Calixto y yo iremos al pueblo a ver qué se puede hacer legalmente. Mi tío me ha prometido ayudar a Rayo de Plata en todo lo que se pueda.
1: ¿Yo iré al pueblo con ustedes?
0: ¿Tú?
1: ¿Me deja?
0: No. No, te expondrías mucho, niño. Con tu presencia allí y Rayo de Plata prisionero, los mineros se portarían más insolentes.
1: Pero yo quiero ir.
0: Serranito, ten mucho cuidado en no acercarte al pueblo, mucho menos en estas circunstancias. Ahí corres riesgos terribles. ¿Me oíste? Riesgos terribles. Correrías riesgos terribles si se te ocurre ir al pueblo. Y nosotros, mi tío y yo, no queremos que te pase nada. Tampoco lo querría Rayo de Plata, que tanto ha hecho por defenderte.
1: Pero él, señorita...
0: Acuérdate de que los mineros te odian. Ahora mucho más. Cuando ese salvaje de Zenaido Michel está en la cárcel otra vez, los bárbaros serían capaces de vengarse en ti, Serranito. Sin contar con que aún tienen la idea de que tú sabes dónde está ese dinero que les fue sacado por tu papá para la explotación de la mina.
1: Mi papá no se llevó nada. No se robó nada.
0: Bien. Solo que los mineros tienen la sospecha de que tú sabes su paradero. Son tercos como unas mulas y rudos como un toro furioso. No te expongas a que vuelvan a maltratarte, por favor.
1: Está bueno, señorita. Si usted no quiere que vaya mañana al pueblo...
0: Por tu bien. Ten confianza. Mi tío Calixto arreglará las cosas en la mejor forma posible. Si, como creo firmemente, todo es una tontería del comisario Diegues, Rayo de Plata saldrá pronto libre.
1: ¿Lo sacarán ustedes de la cárcel?
0: Bueno, casi puedo asegurártelo.
1: Hágame el cielo. Ojalá. Entonces aguardaré aquí.
0: Es lo que te conviene.
1: Pero si ustedes no pueden arreglar nada, señorita, yo sé lo que voy a hacer.
2: La expresión del Serranito se ha vuelto tan sombría y decidida que Asunción Reyes no puede menos que sentirse intrigada y hasta alarmarse un poco. El muchacho ha desviado intencionalmente la mirada como para que su secreto no sea descubierto. Y tal secreto consiste en las dos pistolas de Rayo de Plata que el Serranito tiene oculta celosamente.
0: ¿Qué dijiste? ¿Qué es lo que vas a hacer?
1: Bueno, pues yo...
0: Te estoy viendo en la cara ganas de hacer alguna barbaridad. Yo no sé qué pueda hacer. Un niño de tu edad nada puede hacer en estos casos, Serranito. Óyeme, me dolería que te pasara algo malo. Y eso te pasará si te das a ver con esos mineros resabiosos. Prométeme que no te moverás de aquí.
1: Está bien. Está bien, señorita Asunción. Se lo prometo.
0: Menos mal. Al venir a tranquilizarte, Me voy yo también un poco tranquilizada. Lástima que la fiesta en honor de Rayo de Plata haya tenido un final tan desastroso. Bueno, buenas noches, Serranito.
1: Buenas noches. Y gracias por todo, señorita Asunción. Se lo prometo, no moverme del rancho. Si la promesa que usted me hizo de sacar a Rayo de Plata sale cierta. De otra manera, yo sé lo merito que tengo que hacer. ¡Híjole!
2: Ha dicho lo anterior a solas, cuando Asunción Reyes salió de la habitación. Serranito cierra la puerta con llave y va luego a la parte más lejana de la pieza donde existe aquel enorme ropero. De ahí ha sacado la doble carrillera de Rayo de Plata con sus dos pistolas de color argentino y las contempla con los ojos húmedos.
1: ¿Sus dos pistolas de plata? También de plata. Han salvado tantos inocentes y ahora van a servir para salvarlo él mismo. ¡Iñor! Suerte que las haya guardado aparte de las otras pistolas. Si mañana no sacan a Rayo de Plata, se las llevaré al pueblo. Tope con lo que tope. Así se lo prometí. Y quiero ser como él, que cumple siempre sus promesas. Así podría huir de la cárcel teniendo sus pistolas. ¿Quién puede con Rayo de Plata? Mañana.

0: háganse para atrás. ¡No se acerquen!
1: El rayo de plata y los seis prisioneros salgan, digan a la calle el rayo de plata.
0: ¡Atrás, hijo! ¡Atrás, no se acerquen! ¡Cuidado! Tengan listas las pistolas, muchachos. ¡Ahí vienen todos los mineros! ¡Pronto! ¡Vamos a mi oficina! ¡Pronto!

0: A pesar de la hora, son las 10:30 de la noche, el nutrido grupo de jinetes policíacos, llevando en medio de ellos al Charro Plateado, ha llamado la atención de los mineros y demás hombres que caminaban por la calle de Sierra Alta. Y como en otras ocasiones, la noticia corrió como reguero de pólvora. Salieron de las tres cantinas, bajaron de los corredores de madera y de las casas. A punto de llegar el comisario Diegues y sus hombres frente a la cárcel y la oficina, se han reunido frente al edificio toda una multitud.
1: Hay que mantener a todas las puertas bien vigiladas. Se está golpeando una multitud de hombres. ¡Caramba! Casi todos están borrachos.
2: ¿Cree usted que quieran desquitarse de mí, comisario?
1: Tú acosaste mucho a los mineros, Pedro. Pedro el renegado, o como sea tu verdadero nombre. Ahora, claro, están enardecidos cuando te van hecho prisionero. Contra el verdadero Rayo de Plata no se atreverían a vengarse, pero contra un vil asesino, ellos siempre quieren hacerse justicia por sus propias manos.
2: Comisario, usted dijo en el rancho Barra X7 que siendo yo Rayo de Plata falso o verdadero, de todas maneras era un asesino. ¿Se está contradiciendo usted solo?
1: Yo, ahorita no sé lo que digo. Lo único que sé es que el telegrama te ha denunciado, bandido. ¿Confiesa ser Pedro el renegado?
2: Sería el último de los tipos que yo quisiera ser. No porque Pedro el renegado vaya a morir, sino por haber sido un individuo sin conciencia.
1: Ah, con que sigues fingiendo que te persigues a ti mismo. Bonita manera de despistar. Nunca vi otra igual. Simulando que andabas en busca de ese tipo con la cicatriz para que nadie sospechara que tú eras. Porque tienes la cicatriz en forma de herradura en la espalda.
2: Pedro el renegado, acuérdese, la tiene en el hombro izquierdo, no en la espalda.
1: La tuya está a la altura del hombro. Ahí la vio Cástulo. No es lo mismo. Y tiene la forma de una herradura.
2: La de Pedro el renegado tiene la forma de una media luna. Acuérdese.
1: Pues una herradura y una media luna se parecen. ¡Y basta! Te voy a encerrar, Pedro el renegado.
2: Antes, quisiera pedirle un favor, comisario Diegues. Y creo que tengo derecho que caray. Deseo mandar un telegrama.
1: ¿Un telegrama a estas horas? ¡Imposible! Se están juntando más gente en la calle. ¿No los oyes? ¡Son los mineros! ¡Los mineros! Y no sé cómo voy a lograr evitar que te linchen esta misma noche. ¡Y ahí vienen!
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1: Pero vas a regresar, ¿verdad?
2: Ay, claro que voy a regresar.
1: Pues si no mandas, mandas por mí.
2: Sí, pero si ya te lo prometí, ¿por qué te pones así?
1: Es que me dices todo eso como si fuera un adiós definitivo.
2: Te juro que voy a volver, hijo. Y ya vete, porque si no me vas a poner a llorar.
1: Voy a rezar a todos los santos para que te dejen entrar a Europa.
2: Anda, vete que ya se nos hace tarde.
3: Vamos, María, que acaban de anunciar el vuelo.
2: Sí, ya voy.
3: No se ponga triste, ¿eh? Todo va a salir bien.
4: Ya sé lo que querás, Nicolás, pero déjame en paz. Vas a volver loca con tus culpas. Además, ya decidiste que te vas a volver a la Argentina o a Bolivia. ¿Qué sé yo?
5: ¿Pero tú crees que yo hago esto por molestarte? ¿No crees que tal vez me siento un poco mal?
4: Eso me queda claro. Pero no podés seguir así. Tienes que tomar una decisión, pero ya. Si te vas, andate. Si te quedás, quédate. Pero no me arruines la vida.
5: Está bien. Hagamos una cosa. Vamos a ir a Düsseldorf, donde está el señor peruano. Pero no quiero seguir viajando. Quiero saber ya cómo es vivir aquí.
4: Bueno, no es el plan original, pero me parece bien. Y el señor se llama Juan Carlos.
5: Bueno, me parece bien. La verdad, me da igual.
4: ¿Te da igual o te parece bien?
5: Ah, es lo mismo.
4: No es lo mismo, Nicolás.
5: Quiero.
4: Está bien. En cuanto amanezca, vamos a la estación de trenes y nos vamos a Düsseldorf. Pero tenés terminantemente prohibido volverte a quejar. ¿Me lo prometes?
5: Está bien. Lo prometo.
6: Susana, ya vine. ¿Y qué pasa aquí? ¿Por qué tiene esa cara de funeral? ¿Es que ya estoy muerto o no me he dado cuenta?
7: Su hija se va, José.
6: Ah, usted sigue con eso. Mire, Teresa, váyase si quiere, ya se lo dije.
7: ¿Es en serio? Ya tiene el tiquete. Mírelo.
6: A ver. Se va a París dentro de 2 días.
8: Sí, señor.
6: ¿Y de dónde sacó el dinero para comprar el tiquete?
7: Eso es lo mismo que yo le estoy preguntando.
6: Contésteme, porque si yo me entero que esta plata salió de la mano podrida de mi hermano Manuel, no sabe de lo que soy capaz. ¿De dónde sacó la plata, Teresa?
7: Teresa, contéstele a su papá.
0: Y ahora, la continuación.
8: No se lo voy a decir.
6: Ah, no. Y no tiene por qué decírmelo, porque lo sé. Fue a pedirle dinero al traidor ese que por azares del maldito destino es mi hermano.
7: José, no hable así de alguien de la familia.
6: Es la verdad. Y en caso de que a usted, Teresa, ya se le haya olvidado, le voy a recordar lo que su adorado tío me hizo. Me denunció ante el gobierno cuando yo formaba parte de un grupo revolucionario. Un grupo que luchaba por la libertad de usted y de todo este país de desmemoriados. ¿Y sabe lo que pasó después? Pues que me agarraron, me encarcelaron y me torturaron. Pasé 2 años en una cárcel clandestina y no me mataron de purito milagro. Y todo porque el capitalista ese, que ahora está tan gordo como sus cuentas de banco, decidió que hacía un bien denunciando a los traidores comunistas que pretendían que todos fuéramos iguales. ¡Qué atrevimiento! Si ya se sabe que Dios nos hizo ricos y pobres, y así nos hemos de quedar, porque para eso están ellos, para asegurarse que todo siga así como les conviene.
7: Mire, Teresa, mejor usted se queda aquí en su cuarto y ya después hablamos. Venga, José, vamos, tómese algo. Usted está muy alterado.
6: No voy a ninguna parte. Y esta señorita, que ya no es mi hija, no se va a quedar aquí.
8: No se preocupe. Ahora mismo empaco mis maletas y me voy.
6: Lárguese, váyase. Haga la fila en el aeropuerto como todos esos hijos del capital que nos abandonan antes de que la pobreza los alcance. Aparte un lugar, porque las filas de los malnacidos para subir al avión son muy largas. Van de aquí a la entrada del mismísimo infierno.
4: Me voy.
7: Espere un momentico. ¿Usted a dónde va?
4: No sé, cualquier sitio es mejor que esta casa.
6: Sin usted va a volver a ser habitable.
7: ¿Pero y dónde la puedo encontrar?
4: En casa de Lulu. Adiós.
6: ¿Y por qué no se va a la casa del Judas de mi hermano?
3: Es por aquí. Mire, ahí están las filas para pasar la inmigración. No se le olvide todo lo que le dije.
4: Dios mío, que todo salga bien.
3: No se ponga nerviosa porque esa gente huele cuando uno tiene miedo.
4: ¿Usted cree que se atrevan a devolverla una? Después de todo el viaje y el gasto que hizo.
3: Claro que sí. Ahora nos ven como un peligro.
4: Ayúdame.
3: Alguna vez escuché que devolvieron un avión lleno de cubanos. Imagínese el avión enterito.
4: Ay, pero ¿por qué hacen eso? Una no viene a hacer ningún mal.
3: Pues no. Y además hacemos el trabajo que la gente de aquí no quiere hacer. Contribuimos a que el país se haga rico y exporte frutas, verduras.
4: Juana, ¿y si no me dejan entrar?
3: Pues, no sé.
4: Al menos me dejarán ir a ver a mi esposo unos días, ¿no?
3: No. Si no la dejan entrar, la devuelven en el primer vuelo. Y este aeropuerto será lo más lejos que llegue en España.
4: Ay, yo siento que me voy a desmayar.
3: No, mejor no, mejor no, porque ya casi nos toca. Yo paso primero y la espero allá afuera. Le deseo mucha suerte.
1: Abuela, mi mamá ya habrá llegado a España.
5: Pues, no sé. Yo creo que sí. ¿Qué tan lejos está?
1: Miles de kilómetros.
5: ¿Como de aquí a Guayaquil?
1: No, abuela, mucho más lejos. Pero va en avión, y un avión puede recorrer esa distancia en unas horas. Creo que son 10 horas de viaje.
5: ¿A qué hora salió?
1: Pues, sí, ya hace más de 10 horas.
5: Ah, pues entonces ya debe estar cenando en algún sitio.
1: Más bien desayunando o almorzando, porque allá es de día.
5: ¿Cómo que es de día?
1: Sí, abuela. Mientras aquí es de noche, allá es de día y viceversa.
5: Pues yo no entiendo nada de eso. Pero te creo, porque tú eres quien va a la escuela.
1: Abuela, ¿y crees que de verdad mi mamá va a regresar?
5: Claro que va a regresar. Nada más va a buscar a tu papá, trabajar unos meses para reponer lo que gastó en el viaje. Enseguida se vuelve.
1: ¿Y por qué mi papá dejó de mandar plata y de escribir?
5: Pues, tal vez se enfermó.
1: Yo estaba pensando que si mi mamá manda dinero deberíamos hacer algún negocio.
5: Vaya, vaya, ya saliste comerciante. ¿Qué negocio?
1: Es que allá en Quito vi en el aeropuerto unas señoritas que estaban dando unos folletos. Mira.
5: ¿Y eso qué es?
1: Pues de una asociación que ayudan a que se hagan negocios. Empresas, les dicen. Con el dinero que mandan los que están en el extranjero.
5: ¿Por qué va a ayudar de gratis esa gente?
1: Porque dicen que es bueno para el país. Y que si uno se gasta el dinero nada más y no lo invierte, pues quienes están afuera nunca vuelven. Porque si volvieran, pues se quedarían sin ingreso.
5: Pues, eso es cierto.
1: Como yo quiero que mi mamá y mi papá vuelvan, pues voy a invertir en algo. Tal vez podamos comprar 12 gallinas para vender los huevos aquí mismo en el pueblo. Y con lo que ganemos compramos otras 12. Y así hasta tener una granja bien grande.
5: ¡Ay, hijo! Primero espérate que nos manden algo.
8: Tengo mucho sueño. Y en este tren no se puede dormir. El asiento reclina muy poco.
9: Y eso te pasa por pasar la noche pensando cosas raras.
8: ¿Te fijas? Creo que desde que llegamos a Europa hemos pasado casi la mitad del tiempo en trenes. Creo que es lo único que conozco bien.
9: A mí me gustan. Son muy modernos, agradables, limpios.
8: Nunca había viajado tanto en mi vida. El viaje más largo que hice fue de Cochabamba a Buenos Aires.
9: Seguro que te costó tanto como volar a Europa. Los sudamericanos viajamos muy poco porque los viajes salen absurdamente caros.
8: También tiene que ver las distancias. Allá son enormes. Los vuelos duran 2 o 3 horas dentro de un solo país. Aquí, si vuelas 3 horas, llegas a Europa del Este y pasas por encima de 5 países al menos.
9: Lo bueno de aquí es que en pocos kilómetros cambia todo. La cultura, la lengua, la comida.
8: En Sudamérica también. En cada pueblito tienen su especialidad.
9: Che, no estoy compitiendo con vos.
8: Yo tampoco contigo. Solo menciono datos. En todo caso, creo que para mi familia va a ser lo mismo. De todos modos, casi nunca me visitaban en Buenos Aires. Y como dices, por el precio del viaje, les dará lo mismo a Alemania que a Argentina.
9: Sí, y tal vez les haga más ilusión ver Europa que la Argentina. Sobre todo que allá las cosas no están ahora como para disfrutarse. ¿Ya te diste cuenta de una cosa, Nicolás?
8: ¿De qué?
9: De que estás hablando como si ya vivieras acá.
8: Bueno, pues esa es la decisión, ¿no?
9: Sí, pero por primera vez, desde que comenzamos el viaje, asumís que estás acá para quedarte.
8: Me ha costado mucho trabajo.
9: Y a mí también, aunque no lo parezca. No es fácil dejar un laburo que parecía estable, nuestra casa, la familia, todo lo que uno conoce, para venir a un sitio donde todo es nuevo. La diferencia es que yo veo todo como una gran oportunidad. Y vos lo ves como una maldición.
8: Ay, no lo veo como una maldición, Claudia. ¿Por qué pones en mi boca palabras que no he dicho?
9: Qué sé yo, estoy hablando metafóricamente. Hasta ahora no has dicho nada bueno.
8: Ya no quiero hablar de eso. ¿Crees que el peruano Juan Carlos de verdad nos quiere ayudar en algo?
9: Parecía sincero. Pero ya vamos a ver. Además, creo que de todos modos podremos salir adelante solos.
8: A mí, el hombre me pareció muy buena persona. Sabía de lo que estábamos hablando.
9: Y claro, él mismo es un inmigrante. Ay, vamos a comer algo. Mira, parece que el restaurancito del tren tiene cosas ricas.
8: Está bien, vamos.
10: Buenos días, señora. Sus documentos, por favor. ¿Cuántos días viene a España?
11: 3 semanas, nada más.
10: Permítame su boleto de avión.
11: Sí.
10: ¿A qué se dedica en Ecuador?
11: Soy ama de casa.
10: ¿Y su marido?
11: Él tiene una pequeña empresa de transportes. Usted sabe, lleva carga con camionetas muy grandes.
10: ¿Tiene reservación de hotel?
11: No, vengo invitada por una amiga, la señora Luisa Hernán Domínguez. Ella fue a Ecuador el año pasado y nos conocimos y es una persona muy amable.
10: ¿Tiene usted familia en España?
11: ¿Familia?
10: Sí, familia o conocidos ecuatorianos.
12: Oiga, Lulú, mil gracias por dejarme quedar y por la agüita aromática. Viera que me está haciendo mucho bien.
13: Por nada, se puede quedar aquí el tiempo que quiera.
12: Nada más son 2 días. Bueno, con la hora que es, ya nada más es hoy día y mañana.
13: ¿Pero usted por qué se va, Teresa? Y así tan intempestivamente.
12: Pues no tengo otra opción. No quiero seguir atada a mis padres. Yo quiero lo que toda joven quiere en este país. Un trabajo digno, una vivienda y un poquito extra para divertirme y ser yo misma. ¿Es mucho pedir, sí o no?
13: Claro que no, pero el precio que va a pagar es muy alto. Es el desarraigo, la marginalidad.
12: ¿Y qué quiere que haga? No me puedo cambiar de nacionalidad. Además, yo soy colombiana, mucha honra, y lo que voy a hacer es ir a demostrar que somos gente trabajadora, honrada y buena.
13: Como si con eso bastara. No sea ilusa, Teresa.
12: Hay que empezar por algún sitio. Y usted debería estar levantándome el ánimo, no al revés.
13: Es cierto, discúlpeme.
12: Ya fue bastante con lo que me dijo mi papá. No acabo de entender cómo una familia puede terminar odiándose, como la mía, por problemas políticos.
13: Oiga, pero si eso es lo más fácil de explicar, y es lo más común en este país.
12: Pero en el caso de mi familia es un poco extremo.
13: En mi familia el asunto es por el estilo, pero nadie terminó en la cárcel.
12: ¿Sabe qué me dijo mi papá?
13: ¿Qué?

0: Me da mucha desconfianza. Se oye de cada caso.
1: Pues a mí me da más miedo quedarme aquí en Colombia, estancada y sin vida.
0: Usted lo que tiene es una depresión maltratada.
1: Eso dice mi mamá también, pero no, yo he estado deprimida y sé lo que se siente eso. Lo que yo tengo ahora es deseos de vivir.
0: Bueno, pues, le propongo un brindis.
1: ¿Con té?
0: Sí, lo que importa es la intención, ¿no?
1: De listo.
0: Pues por tu nueva vida en Francia, y ojalá que en París, la ciudad de la luz.
1: Por mi nueva vida en París, y que de algo me sirvan los años que estudié francés.
0: Claro.
1: Salud.
0: Salud.
2: Pase.
3: ¿Ya puedo pasar?
2: Sí, pase. Dese prisa, por favor.
3: Sí, ya voy. Ya.
4: María, María, aquí estoy.
3: Ay, Juana, me dejaron pasar, ya pasaron.
4: Uy, yo vi que se tardaba y me imaginé lo peor.
3: Hubo un momento en que yo pensé que me devolvían. Muy dentro de mí no paraba de rezar. Y ese hombre sí que tenía una cara enérgica.
5: ¿Qué tanto le preguntó?
3: Todo lo que usted me dijo y más. Ajá. Que dónde vivo en Ecuador. Ajá. Que en qué trabajo.
5: Ve, ¿y qué contestó?
3: Pues que soy ama de casa. No le iba a decir que trabajo en el campo.
5: Claro, ¿y qué más?
3: Pues entonces me preguntó que en qué trabajaba mi marido.
5: Ajá. Pues sí, sí dijo que es ama de casa.
3: Y se me ocurrió decirle que mi marido tiene una empresa de transporte de carga. Y con trabajo llegamos a tener una camioneta vieja.
5: Pues sí, fue muy buena salida.
3: Yo creo que Dios me iluminó. No sé ni cómo se me ocurrió todo eso.
5: Bueno, pues bienvenida a España.
3: Oh. ¡Qué emoción, qué emoción! No me había detenido a ver lo bonito y grande que es todo esto.
5: Es un aeropuerto enorme.
3: Y ahora, ¿cómo vamos a Almería?
5: Hay que tomar un autobús, así que prepárese, porque todavía nos faltan unas horas de viaje.
3: ¿Y tenemos que pasar por otra migración?
5: No, ya no. ¿Cómo se le ocurre?
3: ¡Ay, qué bueno! Porque a mí se me sale el corazón si vuelvo a pasar por algo así.
5: No.
6: Juan Carlos, el cocinero está furioso. Dice que si no contratas a un ayudante de cocina, se va.
7: Otra vez no vino Pedro.
6: No, te lo dije. Eso de la enfermedad no era más que un pretexto. Tú y tu manía de contratar solo peruanos.
7: ¿No contrato solo peruanos?
6: Bueno, sudamericanos.
7: Contrato gente que hable castellano, porque así puedo explicarles mejor lo que necesito que hagan.
6: Pero el cocinero no.
7: Entonces tú les puedes traducir.
6: Estamos en Alemania, aquí se habla alemán.
7: ¿Y entonces por qué me hablas en español?
6: Porque soy una tonta y me he dejado llevar por todas tus manías.
7: ¿Será porque me quieres?
6: Pues sí.
7: Además, este es un restaurante argentino. La gente espera encontrar buenos cortes de carne y gente que hable español y tangos.
6: Bueno, como quieras. Pero el caso es que Hans está furioso.
7: Quédate en la caja. Yo voy a ayudarle un rato.
6: ¿Y quién va a recibir los clientes?
7: Pues tú también. Dejas la caja un segundo y los llevas a la mesa.
6: Está bien.
7: Ojalá vinieran esos sudamericanos que conocí en el tren. Mira, tengo hasta el empleo que le prometí a Nicolás.
6: Juan Carlos, ¿qué tienes contra los trabajadores alemanes?
7: Nada, nada, mujer, déjame. Voy a la cocina antes de que Hank explote y se largue.
0: ¿Y quién podrá ser a esta hora?
1: Seguro que de mi casa.
0: ¿Aló? Sí, aquí está. Es su tío Manuel.
1: ¿Mi tío Manuel? ¿Y cómo se habrá enterado de que estoy aquí?
0: Pues pregúnteselo.
1: ¿Aló, tío? ¿Qué hubo? ¿Qué pasa?
8: Su mamá me llamó preocupadísima. Me dijo todo lo que pasó.
1: Pues sí, ya ve. ¿Y sabe qué es lo peor? Que mi mamá en vez de defenderme se puso de su lado. Viejos, son como si ella no recibiera también plata de usted.
8: Mire, Teresa, yo lo menos que quiero ahora son más líos con mi hermano. Lo conozco bien. Él va a venir cualquiera de estos días a decirme que yo le di la plata para el tiquete como una forma más de joderlo.
1: Descuide, tío. Si yo no le dije nada de que usted me dio la plata.
8: ¿Ah, no?
1: Claro que no. Es lo último que yo haría.
8: Entonces, ¿qué es lo que pasó?
1: Pues que lo sospecha. Porque ¿de dónde más voy a sacar yo la plata? Y ya sabe que para mi papá una sospecha es suficiente para condenar a alguien al mismísimo infierno.
8: Bueno, entonces... entonces es un muerto más que me echa encima. No es la primera ni la última vez

0: Al menos esta vez sí lo hice. Pero usted no se lo vaya a decir por nada del mundo. Por favor. ¿A su mamá sí se lo dijo?
1: Tampoco. ¿Qué fue lo que ella le dijo a usted?
0: Pues estaba preocupada por usted y que se había ido de la casa.
1: Ay, yo no me fui. Me echó.
0: Bueno, mire, ya le falta un poco más de un día para irse. ¿Todavía se va?
1: Ahora más que nunca, tío.
0: Bueno, nada más no se pierda. Y espero que estemos haciendo bien. Me escribe por correo electrónico, ¿eh?
1: Sí, tío, yo se lo prometo.
0: Bueno, pues, buenas noches.
1: Hasta mañana, tío, y gracias.
2: Bueno, pues, ¿qué te parece si nos vamos a dormir?
3: ¿Le gusta el metro?
2: Sí. Pero, ¿cómo sabe una a dónde va?
3: Pues por las estaciones. Ajá. Es cuestión de saber qué estación está más cerca del destino. Ajá. Y además es el medio más barato y rápido de transportarse. Ajá.
2: Pues si es así, yo en Almería voy a andar siempre en metro.
3: Allá no hay metro. Mire, lo único que hay son unas extensiones enormes de tierra cubierta de invernaderos. De lejos parece una ciudad. Ajá. Pero lo único que hay son verduras, de todo lo que se le ocurra. Coliflores, perejil, tomates, zanahorias.
2: Seguro que en uno de esos invernaderos trabaja mi marido.
3: Sí, seguro que sí.
2: Usted lo conoce, ¿verdad? Solo que no me lo quiere decir.
3: Pues, sí.
2: ¿Y cómo es?
3: ¿Qué? ¿Ya no se acuerda cómo es su propio marido?
2: No, la mujer con la que anda. ¿Cómo es? ¿Cómo es?

0: Y esta ciudad es preciosa. Mirá la cantidad de tiendas de lujo que hay sobre esta calle.
1: Sí, es impresionante.
0: De verdad que Juan Carlos no nos mintió cuando dijo que esta era una ciudad muy rica.
1: Claudia, ¿ya te fijaste en el abrigo de pieles que lleva esa mujer?
0: No tenés que hablar en voz baja. No creo que mucha gente aquí hable castellano.
1: Tal vez sí. Son tan ricos que seguro pasan los veranos en España.
0: Más bien los inviernos. Che, fíjate en el mapa. Creo que el restaurancito de Juan Carlos no está lejos de acá.
1: A ver, pues... según esto... debemos doblar a la derecha en la siguiente calle y caminar... una, dos, tres, cuatro, cinco calles.
0: Bueno, entonces vamos... ese anillo de diamantes.
1: Ay, Claudia, si te detienes en todas las vidrieras, nunca vamos a llegar, ¿eh?
0: Ay, es que es impresionante lo que venden acá. Y todavía más impresionante que la gente lleva todo eso en la calle. Debe ser una ciudad muy segura.
1: Claudia, camina, por favor.
0: Ay, ya voy, ya voy.
2: Quiero hablar con él. Saber qué pasa y... pues si quiere quedarse con ella, está bien. Así al menos ya no voy a estar esperándolo.
3: Así son todos los hombres, María. Hay que cuidarlos como si fueran niños.
2: Yo no quería venir, pero mi suegra me insistió. Y además nuestra situación económica ya estaba al límite. Espero poder trabajar y recuperar lo que gasté. Y tal vez hasta llevarme un poco de plata.
3: Pues siempre es difícil, pero buscando y con un poco de suerte es posible. Lo que sí es que hay que trabajar muy duro.
2: Estoy acostumbrada. Con tal de que me paguen.
3: El trabajo es mucho mejor pagado aquí que en Ecuador. Aunque como le dije, a veces los patrones abusan de la necesidad y nos hacen descuentos que uno nunca entiende por qué. O argumentan que se arriesgan mucho.
2: Yo estoy dispuesta a trabajar muy duro. Y tal vez Rodolfo recapacite al verme.
3: No se haga muchas ilusiones. Y no se lo digo porque sepa algo. Solo se lo digo porque ningún hombre merece nuestro sufrimiento.
2: Sabe, quien más sufre es Raúl. Mi hijo se siente traicionado por su padre. Cuando nos despedimos me preguntó si de verdad pensaba volver.
3: Pues volver lo queremos todos. Pero la vida también es cara aquí. Ya en Ecuador, pues uno se enfrenta a la misma situación que cuando dejó el país. Desempleo y pobreza. Bueno, yo me conformo con ir una vez al año y llevar regalos para mi familia.
2: Yo sí tengo que volver. O a lo mejor traerme a Raúl.
3: Eso es muy difícil, pero ya veremos. Ay, tenemos que bajarnos ya en esta estación.
2: Aquí.
3: Venga.
2: Sí.
0: Mira, este es el lugar. Restaurante Argentino La Pampa. Es un lugar lindo. Dale, ven y entremos.
4: Guten Abend.
1: Claudia, ¿qué dijo esa mujer?
0: Ay, nos saludó, Nicolás. No puede ser que no te puedas aprender esa frase tan simple, loco.
4: ¿Dijo Nicolás?
0: Sí. ¿Habla castellano?
4: Soy Ninke, la esposa de Juan Carlos. Y ustedes deben ser los sudamericanos que mi esposo conoció en el tren.
1: Así es. ¿Está él? Quisiéramos saludarlo.
4: Está en la cocina. Pasen.
0: Bueno, permiso, ¿eh? Hola. Hola.
5: Pero si son ustedes.
1: Ya lo ves, te hicimos caso. Mira, ya te estoy hablando de tú.
5: Así debe ser, está bien, hombre.
0: Y bueno, Nicolás decidió que nos estableciéramos en Düsseldorf. Claro, después de amenazarme durante 2 días con que se volvía a la Argentina.
1: Claudia, por favor.
5: Pues bienvenidos. ¿Y cuál es su primera impresión de la ciudad?
0: Es un lugar maravilloso. Che, y tu restaurante es muy lindo.
5: No sabes el trabajo que nos ha costado este sitio. Y digo nos porque mi esposa también ha hecho mucho. Ya la conocieron, ¿verdad?
1: Sí, y resulta que ya sabía de nosotros.
5: Ah, sí, le conté que probablemente vendrían. Y que quizás tú, Nicolás, querrías trabajar aquí.
1: Pues, sí, tal vez sí. Pero no sé qué podría hacer aquí.
0: Sí, tal vez servir mesas.
1: Pero no entiendo ni palabra de lo que dice.
5: ¿Quieres lavar platos? Sé que está muy por debajo de tu nivel, pero para empezar...
1: es... ¿en serio?
5: Muy en serio.
1: Y... pues sí.
5: Pues comienza ahora mismo. Toma, aquí está el delantal.
1: Bueno, muchas gracias.
0: Ay, gracias, Juan Carlos.
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8: Junio 6. Mientras esperaba que el señor Fuentes me atendiera, me entretuve con unos cuadritos colgados en la antesala de su oficina. Unas máximas muy profundas que debían estar dirigidas al personal de la empresa. Cumpla y sonría. El tiempo es oro, no lo pierda discutiendo. Sea eficaz, discuta menos y haga más. Pensé, si yo trabajara en este laboratorio, no me tendrían por un tipo muy eficaz, porque suelo discutir bastante las cosas. Estaban dando las 9 cuando me hicieron pasar a la oficina del señor Fuentes.
9: ¿Cómo le va, padre? ¡Qué gusto tenerlo de visita por aquí!
8: Usted va a pensar que solo me acuerdo de usted cuando necesito favores,
9: pero... ¡Por Dios! ¿En qué lo puedo servir? ¿Algún otro pedido de medicamentos para su policlínica?
8: No, esta vez no es por medicinas, es por otra cosa.
9: Ah, diga nomás, padre. Ya sabe que para mí es un placer servir a la parroquia.
8: ¿Usted es creyente?
9: No, al menos todavía no. Y no sabe lo que me gustaría poder creer, tener fe.
8: Bueno, cuando alguien dice que quiere tener fe, es que ya la está teniendo.
9: Ojalá. La religión debe ser algo maravilloso. No sabe la envidia que les tengo a ustedes, los creyentes.
8: ¿Envidia? ¿Por qué?
9: Creer, tener fe, debe dar una gran seguridad, una gran tranquilidad, una paz interior.
8: Sí, pero también...
9: Míreme a mí. A los 38 años ya soy jefe de ventas de un gran laboratorio como este. Y sin embargo hay momentos que siento que me falta algo. Siento como un vacío espiritual. Cuando veo a la gente entrando a la iglesia pienso... Qué bueno debe ser sentirse cerca de Dios, tener esa paz, esa serenidad. Bueno, pero a todo esto todavía no le he dejado explicarme el motivo de su visita.
8: Bueno, verá. Tengo entendido que ustedes, además de medicamentos, fabrican productos de belleza también.
9: ¿Cómo no? ¿Qué, no me va a decir que precisa alguna crema para el cutis?
8: No uso. Y me imagino que tendrán, ¿cómo le llaman? Demostradoras, señoritas que van a las grandes tiendas a demostrar sus productos al público.
9: Sí, tenemos, por supuesto, un equipo permanente de señoritas.
8: Bueno... Yo le vengo a pedir si no podrían tomar a una muchacha que vive por la parroquia, que tiene mucha necesidad de un empleo, pero mucha necesidad.
9: Bueno, habría que verla. La verdad es que estamos necesitando más demostradoras.
8: ¡Ah, qué suerte!
9: Pero se requieren muchas condiciones. No cualquier muchacha puede ser demostradora. Más para productos como los nuestros, ¿eh? Productos de marca, productos de categoría, de prestigio. Ante todo, por supuesto, tienen que ser jóvenes de muy buena presencia.
8: Esta muchacha es muy bonita, de un tipo muy fino, muy distinguido. Y es maquilladora profesional. Ha hecho un curso.
9: Ah, eso es muy interesante. Y en cuanto a educación y cultura...
8: Es bachiller. Se expresa muy bien. Además, sabe inglés.
9: Ay, ¿y con esas condiciones está sin trabajo? Qué raro, ¿no?
8: Parece que últimamente ha tenido una racha de mala suerte. Primero perdió un empleo, después otro.
9: Extraño, ¿verdad?
8: Y a veces pasa. Lo cierto es que está pasando por una situación muy difícil. Anda vendiendo libros de puerta en puerta. Pero usted sabe que eso rinde muy poco.
9: ¿Vive sola?
8: No, con su madre, que es una pobre señora muy enferma. Están viviendo las dos en una sola pieza.
9: ¿Qué situación? ¿Las dos en una pieza?
8: Hace relativamente poco que vive en el barrio. A la muchacha la conocí cuando vino a la policlínica a pedir unos medicamentos para la madre. Me dio mucha pena. Me impresionó muy bien. Agradable, culta, inteligente, preparada.
9: Y sin embargo, usted dice que ha estado perdiendo empleos. Dígame, padre, sinceramente, ¿qué impresión tiene sobre, bueno, la moral de esa señorita? Porque en eso esta empresa es muy severa, muy exigente. Además de bonitas y educadas, nuestras demostradoras tienen que ser personas de conducta intachable. A la menor manchita en su vida privada, usted me entiende, ¿no?
8: Mire, yo no la conozco tanto. Ya le digo, hace poco que está en el barrio, pero me impresiona como una muchacha honrada, seria. Al menos en el barrio. Y usted sabe lo que es un barrio. Nadie tiene nada que decir de ella. Al contrario, vive con la madre.
9: Bueno, dígale que venga a verme.
8: Muchas gracias, señor Fuentes. Estoy seguro que cuando la vean y hablen con ella, les va a gustar.
9: Naturalmente, la decisión final no depende de mí, pero haré lo que pueda. ¿Cómo se llama?
8: Aquí me dio sus datos anotados en un papelito. Celia R. Saldivia.
9: Celia R. Saldivia. Bien, mándemela. Y algún día de estos que tenga tiempo, lo voy a ir a ver, padre.
8: ¿Cómo no? Cuando quiera.
9: A conversar largo y tendido, a ver si usted me saca las dudas y me decido a dar el paso. Ay, eso de la religión. Qué bálsamo para el alma debe ser. Qué consuelo.

0: Junio 25. Celia Saldivia debe haber impresionado muy bien en el laboratorio, porque le dieron el empleo enseguida, sin esperar siquiera los consabidos informes, las referencias, todo eso. Yo estaba seguro de que iba a ser así. Es una muchacha tan encantadora, tan capaz. Hoy la encontré en la calle y estaba radiante. Pobre.
1: Usted no sabe, padre. Usted no sabe lo que significa esto para mí. Se ve que están muy contentos conmigo. Primero me mandaron a hacer demostraciones en Casa Ruiz. Y en los días que estuve, parece que levanté las ventas al doble.
0: Pero caramba, la felicito.
1: La inspectora quedó tan satisfecha que ahora me mandaron a London House.
0: Nada menos que a London House. Pero felicitaciones, una tienda de primera.
1: Usted rece mucho para que me dure, padre. Ay, que esta vez no pase nada y me pueda quedar.
0: Y claro que se va a quedar. ¿Quién lo duda?
1: Es que hay una cosa que usted no sabe, padre.
0: ¿Algo suyo?
1: Mío, mío, no, pero... Bueno, pero aquí en la calle no es lugar para... Algún día lo voy a ir a ver y le voy a contar.
0: Septiembre 16. ¿Qué le pasaba a Fuentes que llegó a la parroquia así, nervioso, agitado? Yo creí que venía a hablar de religión, como me lo había anunciado, pero...
2: No, es otra cosa, padre, algo muy delicado. Algo referente a...
0: Sí, pero lamentablemente yo ahora no puedo, señor Fuentes. Tengo una reunión, ya me están esperando. Si quiere volver más tarde, o si prefiere quedarse en la reunión, a mí no me molesta.
2: ¿Qué reuniones?
0: Vamos a hablar, bueno, de lo que significa la fe.
2: Ese tema me interesa.
0: Yo sabía, por eso se lo decía. Claro, va a ser una cosa muy sencillita, muy elemental, pero...
2: Bueno, si realmente no molesto, me quedo. De oyente a escuchar nomás.
0: Muy bien, y después de la reunión hablamos de lo suyo.

0: Vamos a ver. Nosotros nos decimos cristianos, ¿no es cierto? Pero si alguien nos preguntara qué quiere decir ser cristiano, ¿qué le diríamos? A ver, nadie se anima a contestar. ¿Cómo? Nos decimos cristianos y no sabemos lo que es.
1: ¿Me permite, padre? Bueno, no sé si yo puedo hablar.
0: ¿Cómo no? Acá pueden hablar todos. Diga, Fuentes.
1: Yo diría que ante todo es creer en Dios. Creer que Dios existe.
0: Sí, muy bien. El cristiano cree en Dios. Pero con eso no basta. Yo le contestaría con las palabras del apóstol Santiago. Tú crees en Dios, haces bien. Pero los demonios también creen en Dios. Y sin embargo, tiemblan. ¿Y por qué tiemblan? Porque saben que vamos a ser juzgados no por lo que creemos, sino por lo que hacemos.
1: ¿Cómo es eso?
0: Ser cristiano quiere decir muchas cosas. Hoy no podemos hablar de todas, pero hablemos de una. Ser cristiano es seguir a Cristo, ¿no es cierto? Por esa fe en Cristo nos ha sido revelada la voluntad de Dios, lo que Dios quiere y espera de nosotros. Por eso un cristiano, en todo lo que hace, en toda su conducta, en todos sus actos, en todas sus decisiones, es más responsable que nadie. Porque él sabe. Hay quien piensa que ser cristiano es cómodo, es fácil. Que uno se hace cristiano y ya está, no hay más problemas. ¿Qué va? Supongamos, no sé, un ejemplo cualquiera, que un cristiano recibe una orden y él siente en lo profundo de su conciencia que esa orden es injusta, que es arbitraria, que es inhumana. Bueno, ahí se va a ver si ese hombre es cristiano de verdad o no. ¿Qué hace con esa orden? ¿Qué hace?
1: Bueno, si es una orden de un superior, las órdenes hay que cumplirlas, me parece.
0: ¿Cómo? ¿Siempre hay que obedecer? ¿Aunque se trate de algo injusto? Ya vamos viendo que ser cristiano no es tan cómodo, ¿no? Que a veces es bien complicado. Sí, está la orden del superior, pero está la conciencia también. Y en esa conciencia está Cristo, que nos da otra orden. La de amar a los hermanos, la de jugarse por ellos. ¿Y qué hacemos?
1: Oiga, un momento. Por más sacerdote que sea, usted no tiene derecho a meterse en mis asuntos.
0: ¿Que yo me meto en sus asuntos?
1: Sí, todo eso que está diciendo. Se cree que no me doy cuenta de que lo dice por mí.
0: ¿Por usted?
1: A mí lo que me toca no es discutir si la orden es justa o no. El que da la orden sabe por qué la da. Eso es cosa de él. A mí lo que me toca en este asunto es obedecer, ¿entiende?
0: ¿Pero en qué asunto? ¿A qué orden se está refiriendo usted, señor Fuentes?
1: Usted sabe perfectamente a qué orden me estoy refiriendo. Y dígale a su recomendada, a la señorita Celia R., que lo siento mucho porque era una excelente demostradora, la mejor que tuvimos.
0: ¿Era?
1: Sí, era. Sí, para eso vine a verlo. Para que se lo dijera a usted, porque para mí es muy duro. Me da lástima por la muchacha, pero dígale a Celia R., que las cosas al final se saben.
0: Señorita Celia, soy yo, el padre Vicente.
2: Un momento, padre, ya voy. Buenas noches, padre. Me estaba planchando la blusa para mañana. Disculpe que no lo haga pasar, pero mamá no se siente bien. Le acabo de dar un sedante.
0: Sí, mejor hablemos aquí en la puerta. Prefiero que su mamá no escuche. Dígame, Celia, ¿le pasó algo en su trabajo? ¿Hubo alguna queja contra usted?
2: No, nada. Absolutamente nada. Al contrario, están encantados. ¿Por qué? Ay, no me asuste, padre. No me diga que...
0: Me parecerá absurda la pregunta, pero ¿cuál es su segundo nombre? ¿Qué es la R? ¿Celia Rosa o Celia Raquel o...?
2: Entonces, ya saben. Ya se enteraron. Es inútil, es inútil. No me dejan en paz. ¿Pero yo qué culpa tengo? ¿Yo qué tengo que ver?
0: ¿Culpa de qué, Celia? Explíquese.
2: Está bien. Yo se lo quise decir desde el principio, pero tenía miedo. Y ya ve que tenía por qué tener miedo. Yo sabía. Bueno, sépalo. R no es nombre. Es apellido.
0: ¿Cómo? ¿Usted no se apellida Saldivia?
2: Ese es mi segundo apellido. El de mamá. Pero mi primer apellido es Romero. Sí, soy la hermana de Ubaldo Romero.
0: ¿De Uba? ¿Del Carancho?
2: Sí, la hermana del Carancho. Del famoso Carancho. ¿Y qué? ¿Qué culpa tengo yo de que mi hermano haya sido lo que fue? Sí, ya sé, fue un maleante, un criminal, un delincuente peligroso. Robó, mató, terminó baleado por la policía. ¿Pero qué culpa tengo yo? ¿Por qué me van a despedir de todos los trabajos por eso? Sí, señorita, usted es una empleada excelente. Pero comprenda, no podemos tener acá a la hermana del... Yo era profesora de inglés en un gran colegio y me echaron porque... ¿Cómo? Si los padres de los alumnos se enteraban de que yo era la hermana del Carancho. Pero si mi hermano se fue de casa cuando yo tenía 5 años y prácticamente no lo vimos más. No hay derecho. Yo voy a terminar pegándome un tiro.

0: septiembre 17. Me hizo esperar mucho más que de costumbre. Y eso que era temprano, que no había nadie esperándolo. Yo había ido a primera hora para estar seguro de encontrarlo. Tuve la impresión de que esta vez el amable señor Fuentes no tenía muchas ganas de recibirme.
1: Bueno, padre, ante todo me va a disculpar por lo de anoche. Realmente creí que usted decía todo eso por mí. Que usted sabía.
0: ¿Y usted cómo lo supo? ¿Cómo supo lo de Celia Romero?
1: Alguien me avisó confidencialmente. Me puso sobre aviso. Averigüé, pedí informes. Y era cierto. Qué lástima. Una demostradora tan estupenda, con tantas condiciones, y tener que despedirla.
0: Pero dígame, Fuentes, ¿por qué? ¿Por qué tienen que...?
1: Eso no es cosa mía, eso no lo decido yo. Son las normas de la casa, son de manda capitán. Qué lástima. ¿Por qué tuvo que ser la hermana del Carancho?
0: No diga la hermana del Carancho. Diga Celia. Contra Celia. Contra ella. ¿Tiene alguna queja?
1: Ninguna, al contrario. Nada más que elogios. Cumplidora, seria, eficaz. Conducta irreprochable. Pero es la hermana del Carancho. Contra eso, ¿qué puedo hacer?
0: Dígame, ¿ya lo saben arriba? Sus superiores, la gerencia.
1: No, todavía no. Por ahora lo sé yo y nadie más. El gerente todavía no llegó, lo estoy esperando. Pero en cuanto llegue le tengo que informar.
0: ¿Y por qué le tiene? No puede callarse. No puede no informar.
1: ¿Cómo lo voy a informar? Es mi obligación. Tengo orden de informar, para eso estoy aquí.
0: Y una vez que informe, ¿qué va a pasar?
1: Y me van a ordenar que la despida.
0: Aún siendo una empleada modelo.
1: Y es el criterio de la casa. Yo lo conozco al gerente. Me va a decir, Fuentes, ni me hable, ni me pregunte. Usted sabe que ante todo está la imagen de nuestros productos, el prestigio de nuestra firma. Aunque sea la mejor demostradora del mundo, esa persona no puede ser empleada de esta firma.
0: Aunque no haya hecho nada.
1: No puede quedarse acá ni un minuto más. Dele una indemnización y que se vaya.
0: Y usted va a cumplir esa orden.
1: ¿Qué quiere que haga? Las órdenes son órdenes.
0: Aunque sea una orden inhumana, injusta. Aún sabiendo que esa muchacha no hizo nada. Que solamente tiene la desgracia de llevar el mismo apellido que un famoso delincuente.
1: Padre, no me complique más la vida. Por favor, no me haga las cosas todavía más difíciles.
0: Así que usted, si le dan cualquier orden, por absurda que sea...
1: Comprenda, yo no soy el que mando acá. Yo no soy el que dicta las normas. Yo tengo que obedecer. Yo cumplo órdenes.
0: Sí, lo mismo decían los nazis en tiempos de Hitler. Los mandaron matar a 6 millones de judíos en las cámaras de gas. Pero ellos no tenían la culpa. Ellos cumplían órdenes. Dicen que en esta época las cosas andan mal porque hay crisis de autoridad, porque la gente no obedece. Y yo creo que es al revés, que el mundo está enfermo porque hay demasiada gente que obedece. Gente como usted, que cumple órdenes ciegamente, sin discutir, sin pensar si esa orden está bien o está mal.
1: Si quiere intentarlo, yo lo puedo hacer hablar con el gerente, a ver si lo ablanda, si lo convence. Aunque me parece difícil.
0: ¿Para qué voy a hablar con el gerente? Él me va a decir lo mismo que usted, que él también cumple órdenes. Y todos están tan tranquilos, tan felices. Todos se sienten tan buena gente, tan en paz con su conciencia porque cumplen órdenes. Ya vi los cartelitos afuera. Sonría y cumpla. ¿No es cierto? Sea eficaz, discuta menos y haga más. Fuentes, ¿era esa paz la que usted pensaba encontrar en la iglesia?
1: Por favor, padre, mire qué momentos para hablarme de religión.
0: Sí, justamente ahora es el momento. Si esa es la paz que usted espera, desde ya le digo que no la busque en el cristianismo porque no la va a encontrar. Si usted acepta a Cristo, él va a estar todo el tiempo dentro de usted, metido en su conciencia, inquietándolo, complicándole la vida, como usted dice, diciéndole, ellos te ordenan eso, pero yo te ordeno que te niegues, que te rebeles contra eso. Eso le dirá Cristo. Más, ya se lo está diciendo. ¿Verdad? que ya se lo está diciendo.
1: Déjeme. No quiero saber nada ni con Cristo, ni con Celia R., ni con usted. Déjeme en paz.
0: Fuentes, piense.
1: No quiero pensar. ¿Entiende? No quiero pensar.
2: Aló. Bueno, gracias. Mi secretaria me avisa que ya llegó el gerente.
0: ¿Qué piensa hacer?
2: No sé. No sé.
0: Lo dejo. Lo dejo con Cristo. Rezaré por usted. Ahí lo dejé, con la mano posada sobre el teléfono y sin decidirse a levantarlo. Señor, tú que también te revelaste en nombre de Dios, tú que marchaste al Calvario por ser fiel a tu verdad, que es la verdad, da valor a los hombres para que oigan tu voz en sus conciencias.

Hemos compartido así otro momento en la vida de el Padre Vicente, diario de un cura de barrio. Una producción Serpal, escrita y dirigida por Mario César y protagonizada por Roberto Fontana.

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2: La vida es una gran maestra. La vida es una gran maestra, porque ella, aunque a veces cobra caro, enseña bien, y si no entiendes te repite la lección. La vida enseña con suavidad a quien quiere aprender, pero a los reacios ella los toma por las buenas o por las malas. Ella es como aquellas abuelitas que dicen que la letra con sangre entra, así es que trata de aprender a la primera, para que no tengas que repetir la lección. Cuídate de mentir, porque el mentir es una deuda que se contrae con el tiempo y no hay plazo que no se cumpla ni deuda que no se pague. La diferencia entre lo que tú quieres ser, lo que aparentas ser y lo que realmente eres, es lo que haces.
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2: Hola.
3: ¿Qué nos está pasando? ¿Por qué no intentamos que todo vuelva a ser como antes?

0: más.
1: Siempre se puede volver a empezar.
0: Nunca.

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0: así es inútil. Tenemos que poner un poco de voluntad de ambas partes.
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Y ahí estarás tú, con tu cariño y comprensión para hacérmelo recordar.

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Mentira, cuando mueras y bajas a mi tumba, verás que aún por ti arde la llama de mi amor.

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3: Para poder enfrentar con éxito. Para poder enfrentar con éxito las dificultades de la vida, debes contar con suficiente inteligencia, disciplina y buenos amigos. La inteligencia cultívala viendo, leyendo y escuchando cosas que te motiven, instruyan y formen. La disciplina, fortalécela con valores, autoestima y dignidad. Y a los amigos, cuídalos con atención, sinceridad, solidaridad y afecto. Inteligencia, para que sepas tomar la mejor opción. Disciplina, para mantenerte firme en tus decisiones y, amigos, para que te señalen los errores cuando yerres, te presten sus alas cuando las tuyas fallen y te den un abrazo cuando lo necesites.
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1: Te voy a dedicar una de mis mejores canciones. 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

0: señores. Así es un hombre. Cuando da todo y recibe todo de ustedes. Camilo VI.
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2: Siempre hablamos de las ventajas que tiene el persistir. Siempre hablamos de las ventajas que tiene el persistir para lograr nuestras metas y eso es bueno. Pero hay ocasiones en las que el persistir en un propósito nos resta paz interior, amor propio y hasta dignidad. En ese momento el persistir se convierte en necedad y terquedad. Debemos ser lo suficientemente inteligentes para saber cuando una causa ya no vale la pena, soltar el objetivo, replantear el rumbo, tocar la retirada y dar la media vuelta, sin que eso signifique cobardía ni conformismo, sino sabiduría. Está en cada uno de nosotros el reconocer cuando alcanzar un propósito resulta más caro que abandonarlo.
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Primero, fue el susto cuando lo de León aquel. Después, era prohibido fumar y me encontré con dinamita. 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

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Voy.

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0: Carlos Ramón Cordero, La Cuenta que no da nada. Yo voy a pagar la crianza que le debo a mi mamá. Para eso le cobraré porque ella me debe más. 20 años tengo cumplido, 5 voy a rebajar. Y de los 15 que quedan, los cobraré a mi mamá. 15 años de servicio que abajo voy a explicar. He sido un utilista a la orden de mamá. Por la compra del carbón te cobro un bolívar diario, que suman 30 al mes, 360 al año. Por comprarte los aliños, las caraotas y la sal, también te cobro un bolívar para que sean 30 mensual. Si suman 30 mensual, 360 al año. Total 720, rebajando los regaños. Por buscar la leña y agua también te cobro un bolívar. Papelón y el jabón lo dejo por la comida. De 1080 anual es la cuenta que presento, multiplicada por 15, 16.200. La madre oyó aquella cuenta que su hijo le cobraba y muy sonriente le dijo: ven acá, hijo del alma. Hijo, la suma que pides no la tengo en efectivo, pero te doy el conuco y 150 chivos. Esta casa donde vivimos también te la voy a dar. Voy a hablar con mi comae para irme para allá. Eso es todo lo que tengo, me lo dejó tu papá, que tú no lo conociste por estar de corta edad. Y aquí te pongo mi cuenta, la que vas a rebajar. 9 meses te cargué, no te los voy a cobrar. Después de tu nacimiento tuviste una enfermedad, me trasnoché 15 días, eso no te vale nada. Los ahorros que tenía que me dejó tu papá, los gasté cuando enfermaste. Tampoco, hijo, tampoco te vale nada. Dándote comí en la boca hasta 2 años de edad, pura sopita de auyama, eso no te vale nada. Después te dio sarampión, te llevé para la ciudad, ahí vendí los cochinitos. Tampoco, hijo, tampoco te vale nada. Te lavaba los pañales todos los días de madrugada porque solo tenías 4, eso no te vale nada. Para secar los pañales los tenía que planchar, por no dormir me enfermé, tampoco te vale nada. Pero así seguí luchando hasta lograr que sanaras. Quedamos bastante débil. Tampoco, hijo, tampoco te vale nada. Hijo, si alguien te dijo que había dinero guardado, yo creo que has entendido, pues muy bien te lo he explicado. De 20 años, 9 meses, es la cuenta que me da, multiplicada por 0. Total, total, hijo, total, no me debes nada. Aquí el hijo, arrepentido del gran error cometido, llorando dijo: señora, no merezco ser su hijo. Hijo, no digas así, eso sí me rompe el alma. No existen hijos malucos para el amor de una madre. Además, yo te perdono, ante Dios y ante los hombres, tú siempre serás mi hijo. Olvidemos los errores. Gracias, mamá, muchas gracias por el perdón inmerecido. Pero trabajaré muy duro, ese será mi castigo. Y de ahora en adelante, todo me lo dejas a mí. El conuco y las gallinas, trabajaré para ti. Esta lección recibida que tú me acabas de dar, bastante falta me hacía, nunca la podré olvidar. La crianza nunca se paga. El precio es incomparable. No hay dinero en este mundo para pagarle a una madre. Espero que todos los niños aprendan bien la lección. Los de aquí de Venezuela, también los del exterior.
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2: La autoestima, aunque no es para exhibirla. La autoestima, aunque no es para exhibirla, es como la tos y el dinero, no se oculta con facilidad. Quien disfruta de una fuerte autoestima ayuda a todo el que puede sin egoísmo, sin esperar nada a cambio ni dobles intenciones. Saluda con alegría y se alegra del éxito de otros. Quien tiene una fuerte autoestima, aunque no lo ande diciendo, se le nota. Vive en paz, no guarda rencores y nunca busca vengarse por algo que le hayan hecho. Las críticas las toma como recomendaciones, reconoce virtudes en los demás, no se mete en la vida de nadie, se mantiene firme en su fe y predica con acciones sus creencias.
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4: Aunque te sorprendas. Aunque te sorprendas, solo fíjate que todos los días encontramos en el camino de la vida personas que se portan como ángeles y casi nunca sabemos de dónde salen ni quién los puso ahí. Sé tú también hoy un ángel para otra persona, ayuda, apoya, orienta y sirve a tu prójimo sin prejuicios ni condiciones. Ser un ángel para alguien es muy poco lo que cuesta, pero mucho lo que vale. Solo tienes que disponerte a hacer un favor, ayudar a otro, a hacer el bien sin mirar a quién y predicar con hechos el amor de Dios. Nunca pierdas la oportunidad de ganarte una bendición, que lo que te ganes hoy será el patrimonio con el que contarán tú y los tuyos mañana.
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0: Oye, Vladimir.
1: Dime, Yuyu.
0: Tú eres Vladimir Rojas, pero ¿Rojas de dónde?
1: De Por la Mar, chico.
0: Ah, tú eres de Por la Mar, de la isla de Margarita.
1: Exactamente.
0: Fíjate, yo he estado allá por la mar y en toda la isla de Margarita y me he fijado que ustedes los margariteños tienen un acento muy especial. Y a mí me gustaría cantar una gaita margariteña, pero con el verdadero acento margariteño. ¿Tú podrías cantar algo con acento margariteño de verdad para yo imitarte después y cantarlo más o menos como es?
1: Claro que sí, chico. Te voy a cantar una gaita con acento margariteño y el grupo Araya te la va a acompañar también bien margariteña.
0: Ah, pues empieza la que te traigo yo.

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1: Noveno inning, bases llenas, dos outs. Se prepara el pitcher para lanzamiento.

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0: mi amor.
1: Hola.
0: ¿Cómo estuvo esa clase, Leo?
1: Bastante bien. ¿Llevas mucho tiempo esperándome?
0: Un poco, pero te quiero mucho.

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2: El optimismo es el imán del bienestar. El optimismo es el imán del bienestar. Vive alegre, sé agradecido, constante en tus propósitos y predica con acciones tus creencias. Cada inhalación es una oportunidad que tienes de alcanzar tus metas, tómala, que de nada serviría una gran idea si no es puesta en práctica. Un sueño sin acción no pasa de ser mera ilusión, y quien vive de ilusiones perece de desencanto. Levántate, actívate a ayudar a mover el mundo que tú puedes. Recuerda que sobre los perezosos nunca se ha escrito nada. La vida es para vivirla, no para pasarla sin penas ni gloria. Es maravilloso llegar al final de una meta, subirse al podio y decir, si pude, si puedo, yo soy un triunfador.
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0: Lupita Pineda, la señora Guadalupe.
1: Muchas gracias.
0: Pineda. Gracias, Lupita.

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2: Vive hoy lo que te presente el día. Vive hoy lo que te presente el día. No te permitas el error de arruinar el presente por un pasado que ya no existe y que no tiene futuro. Nunca desistas de realizar un sueño por cuestión de tiempo. El tiempo de todas maneras va a pasar, pero está en ti seguir con él o dejarlo ir solo y al final lamentarte por haberte quedado o alegrarte por haberlo intentado. Solo quien se mantiene en el camino tiene derecho a llegar, quien lucha tiene derecho a triunfar y quien siembra tiene derecho a cosechar. Por largo que sea el camino, se acorta cuando el final vale la pena, y mientras más dificultades tenga la cuesta, más gloriosa y satisfactoria es la cumbre.
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